0: Difícil. El fútbol te cambia toda la programación, el fútbol te da vuelta todo el orden que vos tenías, ¿viste? El orden no es del fútbol. El fútbol es en vivo, el fútbol se juega a cualquier hora, cualquier día. Siempre pedimos muchas disculpas con los compañeros a los que les ocupamos los espacios.
1: Y por la gente que está esperando también el contenido diario de la radio, lógicamente.
0: Totalmente. Pero bueno, la gratitud a Radio Continental Córdoba por entender que el fútbol se hace así o no se hace. Sí. Es muy, si no lo haces a todo, no llegás. Es a todo o nada. Porque si no, no podemos lograr lo que estamos logrando, que es este liderazgo enorme a través de las redes, a través del aire de Continental Córdoba. Mucha gente me ha comentado en el taxi, te escuché, justo subí al colectivo, te escuché que estaban en el colectivo escuchando la transmisión tuya. El otro día Pedro Bullán, un amigo querido, amigo Pedro Bullán, hacía mucho que no lo veía, Pedro Bullán, uruguayo, dice que estaba buscando el auto, andaba buscando radio. Mirá que es muy amigo de un comentarista y director de otra radio, con el que viajamos juntos alguna vez a Uruguay, pasamos una semana hermosa en Punta del Este en un partido de la selección argentina. Y Pedro me dice, qué relatazo te mandaste, te escuché justo. Eso hace estar en una radio como Continental.
1: Sí.
0: Eso hace estar en una radio que se escucha en cualquier lugar de Córdoba y el Gran Córdoba. Así que yo estoy muy agradecido con Radio Continental, obviamente, y por eso también queremos ser responsables de no ocupar más tiempo del que tenemos que ocupar. Y a quien por ahí sin querer perjudicamos, le pedimos siempre mil disculpas, ¿no? Y esto seguramente será retribuido porque la vida de la radio también es así. Todo esto va y viene. Mati.
2: Arturo, sí, te quería dar una información de servicio que nos aporta David Pazuki a partir de este resultado. Dice que está cortado Boulevard San Juan, altura Chacabuco, mano al Olmos. Cortado Boulevard San Juan, altura Chacabuco, mano al Olmos. La gente que se va juntando para festejar esta llegada a la final por parte del equipo pirata.
0: Teníamos referencias de muchos festejos en la zona de Alberdi, pero no que hubieran venido al centro, ¿no? Que se hubieran arrimado a las inmediaciones del Patio Olmos, de la parte más neurálgica de la ciudad de Córdoba. Obviamente, es domingo por la noche, no creo que genere un caos de tránsito, eso, Paul.
3: No creo, pero va a juntarse mucha gente, y ojo que es una zona de estudiantes, hay muchos hinchas de River, así que se puede poner picante la noche.
1: Entro a la aplicación del clima y veo en Córdoba 8 grados. Imagínense los que están metidos adentro de la fuente con 8 grados, se las debo para mañana.
3: Bueno, muchachos, y para decir de River, que lo nombrábamos recién, Montiel, Driussi y Moreno no llegan a la final.
1: Y hay que ver cómo está Acuña.
3: O sea, ya tiene 3 bajas confirmadas para la final, más allá que tiene partido el miércoles con Bragantino por Copa Sudamericana, pero ya de seguro que no va a jugar Montiel, no va a jugar Aníbal Moreno y no va a jugar Sebastián Driussi.
0: ¿Te quedó algo ahí, Mati? ¿Mensaje de la gente? ¿Algún último trabajo de Pocho Rábago en sectores bajos del estadio?
2: Exactamente, mensajes que tenemos en nuestro canal de YouTube, que no para de crecer. Estamos a nada de los 600 me gusta. Ya te voy a decir la cantidad de visualizaciones, porque es impresionante lo que hemos hecho desde las 4 de la tarde, conectados. Gente que participa, por acá Lucía, que dice vamos Belgrano, también se va sumando Santiago, manda corazones celestes, va a ser River campeón, dice Albina Carrizo, Ricardo, Belgrano tiene el mejor plantel y llega entero a partir de lo que dice Claudio Bucci de las bajas que tiene el plantel de River Plate para el próximo domingo. Más de 60.000 visualizaciones, impresionante lo que hemos sumado, y te actualizo la cantidad de suscriptores, 31.064 suscriptores cuando hemos comenzado allá por la hora 16 con 30.000 y monedas. Bueno, hemos crecido también mucho en nuestro canal de YouTube.
0: Gracias a todos, ¿eh? Gracias incluso ya a la gente que está viralizando los relatos, ¿eh? Ya estoy viendo en YouTube, está el gol, pegó una estampida bárbara, el gol del penal de Hernández y todo el relato posterior. Ya está en Instagram, @golandpopcórdoba, está el relato del final del partido, también con miles y miles de visualizaciones, con muchos likes y con algunos comentarios. Gracias a todos los que comentaron. Por supuesto que también fue tremendo lo que mostró ayer, lo que dejó ayer el relato de Tony Mazón y el comentario de Mariano Brizuela con la clasificación de River frente a Rosario Central.
2: Para terminar, el trabajo de Pocho Rábago, habla Falcón que ingresó ahí con la lesión de López.
4: No, no hiciste feliz en el día de hoy. ¿Qué se pasó por la cabeza esa caminata previa?
5: Bueno, buenas noches. Sí, la verdad que bueno, eso lo sé porque mi familia, mis amigos ya me llamaron y me mostraron cómo estaban, bueno, alegres, todos llorando, emocionados. Así que bueno, muy contentos por mi paso.
4: ¿Qué cambió en la segunda mitad o qué pudiste ver vos? ¿Por qué recibieron un golpe fuerte apenas comenzado el encuentro? ¿Cómo hicieron para revertirlo? ¿Qué se habrá en el vestuario?
5: No, bueno, la verdad que bueno, el primer tiempo no salían las cosas, por ahí ellos estaban muy bien, muy compactos, intensos. Nosotros por suerte en el segundo tiempo pudimos encontrar un poco más de funcionamiento y lo terminamos empatando en el último minuto, que era una locura.
4: Y ahora a disputar la final y con dos hinchadas, un condimento mucho más especial también.
5: Sí, totalmente. A ver, va a ser un partido muy lindo, histórico, que por suerte en nuestra ciudad, así que yo creo que la gente va a dar un impulso enorme para que sea lo mejor.
6: ¿Cuánto pesa este penal sabiendo la ilusión que tienen los hinchas de Belgrano?
5: No, bueno, a ver, pesa bastante, pero por suerte lo pude manejar con tranquilidad. Bueno, pude convertir, que es lo más importante, y poder darle alegría a mí en lo personal y a toda la gente que, bueno, de Belgrano, mi familia, todos.
6: ¿Tiemblan mucho las piernas antes de patear?
5: Y tiemblan un poco, pero bueno, lo tomamos con tranquilidad, así que estamos bien.
7: Rami, destacá este equipo que no se...
2: Bien, la palabra de Ramiro Hernández, el autor del último penal, el decisivo que le permitió a Belgrano acceder a la final.
0: Excelente, excelente el laburo de Pocho Rábago ahí abajo, con todas las dificultades que ha tenido toda la prensa cordobesa para trabajar en el estadio Diego Armando Maradona. No es que no ha tenido predisposición la gente de prensa de Argentino, esto quiero decirlo, no va en contra de la dirigencia de Argentino, ni mucho menos. Es un club grande, con muchos logros deportivos, pero que sus logros deportivos y sus logros en inferiores y su capacidad de semillero nunca han estado a la altura de las circunstancias en la infraestructura. Argentino hasta hace poco hacía de local en otras canchas. No tenía cancha para jugar de local. Construyó este estadio, que está muy lindo, lo mejoró, lo remozó, en pleno corazón del barrio paternal. Y bueno, y es lo que tiene, porque no es un club popular. No es un club muy popular. En este barrio hay más hincha de Boca, de River, de Independiente, de Racing, de San Lorenzo, que de Argentino Junior. Ahora,
1: pero
0: es
1: un enorme club. De cualquier manera, cuando no se pueden brindar las herramientas para trabajar, hay que estar a la altura, ¿eh? Si no, sí, se puede, sí, te mudás de estadio, porque todos los periodistas tenemos los mismos derechos, los grandes medios de Buenos Aires y los del interior también.
0: No, y acá inclusive lo hemos hablado muchas veces, cuando vienen a la cancha de Belgrano, nosotros los medios locales vamos a los pupitres.
1: Correcto.
0: Para que los visitantes vayan a las cabinas, ¿no? O sea, acá nosotros en Córdoba se priorizan los visitantes. Y está bien. Está bien, porque no puede un equipo, un periodista que hace una transmisión de Argentinos Juniors, está pegado a la gente de Belgrano, que si grita un gol le pueden pegar una piña. Nos ha pasado a nosotros también gritar goles de equipos que no son Belgrano, estar pegado a los plateístas. Tenemos buena onda, los plateístas siempre son los mismos, nos hablamos con ellos antes de los partidos, nos gastan, che, no grité mucho el gol, que te vamos a quedar trompada. Nos ponemos a hablar y lo tenemos manejado, pero porque somos de acá, y saben que somos de acá. Ahora bien, viene un porteño y se complica. Entonces, ¿a qué voy con esto? Y ya para cerrar el tema, Argentinos Juniors va a tener que tomar alguna medida, porque si en algún momento juega una Copa Internacional, ¿cómo haces?
1: Definitivamente.
0: Cuando viene el equipo, viene la prensa brasileña, que son 100 medios que vienen. No se puede.
1: A Barcelona lo metió en su cancha, pero bueno, lógicamente no era la misma convocatoria. Viene un club brasileño con mucha gente, ¿cómo haces?
0: Bueno, estamos. Vos me decís, Mati, si estamos ya para empezar a despedirnos, tenés algo sí. Último para que nos vamos.
2: Bueno, Alejandro Alfaro, siguen llegando mensajes internacionales desde Nápoles, Italia. Un abrazo de gol, ¿no? Lo hemos mencionado, Diego Armando Maradona, bueno, tierra donde nada más y nada menos brilló el Diego.
1: Como siempre, prendida la peña de Belgrano en Bucios. Melina manda saludos desde allá, prendida a la transmisión.
0: Qué lugares, ¿no? Nápoles, pegado a la costa amalfitana, el amigo en Bucio, el otro en Aruba.
2: Andalucía, Mallorca.
0: Uy, Andalucía. En Málaga, qué playa, las playas mediterráneas de Andalucía, también. Hermoso, ¿no? Mallorca también, Las Palmas de Mallorca, toda la zona del Mediterráneo, ahí es unas islas hermosas.
1: Y también, perdón, Arturo, sí. Seguimos con la social, mandamos a Diego, Melina y Victoria desde Alta Córdoba, reventando todo por los festejos de Belgrano.
0: Amigo, tremendo lo de hoy, terminé la liga acá y me vine escuchándolos todo el viaje. Qué tremendo lo de Golan Pop, loco. Y lo tuyo, bueno, gracias, eso también para mí. Tony, lo mismo digo de tu trabajo ayer, impecable, impresionante. Jorge, Tony Mazón, prendido acá también. Bueno,

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1: Bueno, ya estaremos armando seguramente con todo el equipo de producción. Me lo imagino ya a esta altura, no debe poder dormir. Debe estar pero ahí velando armas el querido Julio Perotti, porque cuando fue la previa del Clásico nos hizo velar armas Julio Perotti para hacer una gran transmisión y fuimos líderes, así que gracias a Julio por confiar en eso, y ahora también lo propio, así que seguramente va a ser una transmisión larga y muy completa la que haremos el próximo domingo. Ya veremos cómo se reorganiza la transmisión. Tenemos la suerte de contar con nuestro amigo Daniel Campos, que conduce la previa del fútbol los domingos habitualmente, que es parte de este equipo, es parte de la producción ejecutiva de Golan Pop. Daniel, un fenómeno que además hoy nos hizo el pase y siempre está pendiente de lo que hace Golan Pop, así que seguramente mucho antes del partido estaremos haciendo una enorme previa recorriendo las calles de Córdoba con las concentraciones de River, de Belgrano, con la gente llegando al estadio. Se va a jugar con dos hinchadas y eso también va a poner en situación la cosa, así que bueno, no va a ser sencilla Córdoba ese domingo. Matías Díaz, te
2: escucho. Sí, excelente transmisión y la tarea realizada en esta jornada. Saludos para todo el equipo de la Golan Pop, FM Play 94.1, Jovita, dice el amigo Germán Menocchio, muchas gracias. Y quería aportar a que estamos en nuestro mes aniversario en Golan Pop, hablando de Golan Pop como medio independiente. Ya estamos en este mes cumpliendo 8 años desde aquel Mundial de Rusia, de la cobertura primero digital, después apareció la radio online, la cadena de medios y este importante nuestro cumpleaños número 8 de poder estar festejándolo en Radio Continental Córdoba.
1: Qué bueno el recuerdo, Mati. 8 años, ¿eh? Golan Pop Córdoba, hoy en Continental nos encuentra. Golan Pop es un medio nacional con 100 emisoras que nos toman en los partidos principales. A veces son 20, a veces son 40, a veces son 80, a veces son 100. Hoy debemos haber superado ampliamente las 100 radios. Cuando juega River o Boca, estamos arriba de las 100 radios. Cuando juega la selección argentina, somos cerca de 150. A veces nos avisan, a veces no. Hoy hubo muchas radios de Buenos Aires, ¿no, Mati? Que nombraste al último, que yo no las tenía en el radar de la cadena de Golan Pop.
2: Exactamente, la gente de OK FM participando. Por supuesto, AM Güemes 1050 de la Ciudad Autónoma de Buenos Aires.
1: Déjame mandar un gran abrazo a la gente de Güemes, que es una nueva radio que nos ha tomado. No es una nueva radio, es una radio grande, importante de la Ciudad Autónoma de Buenos Aires. Una AM de la Ciudad Autónoma de Buenos Aires. Yo creo que la semana que viene los vamos a perder porque ellos son muy fuertes, claro, en las transmisiones partidarias de River.
2: Van a venir para acá. Sí.
1: Así que bueno, que nos avisen los amigos de Güemes, los vamos a recibir con gusto para que tengan una hospitalidad de parte nuestra, sí, la transmisión partidaria de River que tienen, pero hoy estuvieron con nosotros y también algunos partidos de Boca.
2: Sí, todo lo que no sea River están y fueron muy gentiles en lo que fue la cobertura de Talleres River por Supercopa Internacional. Nos facilitaron el hospedaje, así que eso fue algo muy importante en Asunción.
1: Mirá qué hermoso todo lo que está contando ahí el Mati con radios amigas, que a veces no nos conocemos con los periodistas. Vamos conociendo cuando a veces viajamos, pero muchas veces no nos cruzamos en las canchas, porque no es fácil. En las radios de Buenos Aires tienen cabina, nosotros vamos a pupitre, no te encontrás siempre. Así que bueno, Mati, si te quedó lo último, ya a las 9:20 casi de la noche.
2: Simplemente el saludo para Sebastián, para Elías, para Mate, para Máximo, para Ángel, Norma, bueno, a todos los que se fueron comunicando a través de nuestro canal de YouTube.
1: Que cuesta irse con 400 simultáneos en YouTube, ¿no? Y con tanta gente acá en Córdoba y en Buenos Aires y acá en La Paternal y acá en Santa Fe que está siguiendo la transmisión o en cualquiera de las 24 provincias de Argentina. A mí me gusta decir que Golan Pop tiene un medio en cada provincia, eso no es poco. Incluso en Tierra del Fuego, yo argentino.net, ¿no? En Ushuaia, en Río Grande, estamos en Santa Cruz, allí en Río Gallegos, tenemos radios en Comodoro Rivadavia que nos siguen en la provincia argentina de Chubut, estamos en Río Negro también con radios que nos siguen ahí en la zona de Río Negro, cerca de Bariloche, estamos en radios en Neuquén, con los amigos de la zona ahí del Frambono, ¿no? En Neuquén, estamos con amigos en Mendoza, Radio Popular de Mendoza, en La Pampa se suman de vez en cuando también, ni hablar, hablamos de Buenos Aires, Ciudad Autónoma, pero también en la provincia de Buenos Aires, el conurbano, la gente de Luján, de Pringles, que sigue habitualmente las transmisiones de Golan Pop, tenemos una radio que nos sigue en Tafí, en Tucumán, ¿no? En Tafí Viejo, en Tucumán, en Santiago del Estero también estamos, en Formosa también estamos, en Chaco también estamos, Corrientes, Misiones, hoy había oyentes de Misiones, Entre Ríos,

0: provincia de Santa Fe, San Juan, los amigos de San Juan, con los que comimos las pachatas allá en los tiempos que fuimos a transmitir Argentina con Brasil en San Juan, en San Luis, que en Radio Cadena Noticias había estar siempre también sumándose, La Rioja, Catamarca, Nicaño, Catamarca, estamos en La Paz, en la zona muy linda ahí serrana de Catamarca, en Jujuy, estamos en la zona de Ledesma, estamos en Salta con diferentes radios que nos toman. Bueno, no sé si los nombré a todos, pido disculpas si me quedó alguna provincia ahí por nombrar, pero ya nos excede, nos ponemos, se nos rompe la ropa de la grande que tenemos, una grande, bien entendido, sepan que tenemos 8 años de humildad, acá no hay ninguno ha comprado casas en country, ni...
1: Bucci sí.
0: ¿Sí? Bucci, habría
2: la
0: que
2: verdad que sí, ¿eh?
0: Llamen a la escribana, Bueno, en el final, Mati, gracias por todo, excelente laburo, realmente nos vamos muy, muy contentos, nos vamos retornando en Expreso de Encón, gracias a la gente de Encón, 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Mati, nos encontramos.
2: Será hasta la próxima, por supuesto, mañana todas las repercusiones en A la Cancha con el equipo de José Gabriel. Y en lo personal, el próximo miércoles estaremos con el otro equipo importante de la ciudad de Córdoba, Talleres, por Copa Argentina, por los 16avos frente Atlético Tucumán, en el Coloso Marcelo Bielsa. Hacia allá iremos con Francisco Bono y David Pazuki. Abrazo grande, felicitaciones por el trabajo.
0: Ahí estaremos también en Rosario, con un equipo completo de Golan Pop transmitiendo en todas las canchas, ¿no? ¿River dónde va?
1: De local.
2: De local.
0: River, bueno,
2: de local.
0: Ahí está, entonces estamos en todas las canchas. A veces al extranjero nos cuesta viajar, ¿no? Tampoco tenemos un amigo, no quiero hablar. Pero bueno, no tenemos tan fácil las cuestiones para viajar, para hacer viajecitos y escapadas. Así que cuando juega de local siempre estamos. Así que estamos con Boca, con River, con Talleres, por Copa Argentina. Así que todo el fútbol por acá, por Golan Pop. Hugo Torres, un gustazo. La gente de Belgrano está chocha con esta dupla porque le ha ido bien.
1: Sí, le fue bien los partidos que hemos compartido. Pero así que bueno, ha sido un placer, una gran responsabilidad, un verdadero honor. Esperamos haber estado a la altura. Y para la gente de Belgrano, y para el club, para el Pirata, para el representante de Córdoba, todavía vigente en este torneo de la Primera División, un paso más, Belgrano.
0: Amigos, amigas, a las 9:22 de la noche, después de haber pasado una larga tarde de fútbol con presencia en la paternal, con el trabajo enorme de Pocho Rábago, en las plateas, en las calles, en los vestuarios, en la conferencia de prensa junto a Hugo Torres, relatamos y comentamos Belgrano 1, Argentinos 1, triunfo de Belgrano en los penales. Gracias a Paul Bucci por toda la información, gracias a Matías Díaz por el trabajo técnico y por unirnos al país, y gracias a todos ustedes de países que ni sabemos dónde quedan, escuchándonos, viéndonos por el canal de YouTube. Gracias Radio Continental Córdoba 103.5 por la potencia a toda Córdoba, a todos los barrios de Córdoba y a todo el Gran Córdoba. A las 100 radios que nos siguieron, a Cadena Melodía en el sur de Córdoba. Gracias a Quique Carletti, gran relator de esta casa también, que nos retransmite por ahí. Y sigan suscribiendo, sigan poniendo su like, que gracias a ustedes en estos 8 años no hemos parado de crecer sin perder la humildad ni la ternura jamás. No se olviden, nunca se olviden, a defender la alegría. Y hasta la pelota, hasta la radio, siempre.
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0: Un fuerte aplauso para Gustavo Santaolalla, que tiene mucho que ver con esto.
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todos chiquititos. Ahora sí se tienen que agachar todos. Hasta que no nos agachemos, no continuamos. Hay que agacharse, todo el público. Eso sí, es la conversación. Agáchense, guacho, ¿no? Miros. Más chiquito, más chiquito. Más que más mucho. A la guerra, a la violencia.

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0: ya. ¡Hacete gas!
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0: dónde estaban hospedados. ¿Dónde estaban hospedados los jugadores y dónde estaban hospedados los dirigentes?
1: ¡Ah, mirá vos! Bueno, le gustaba la camita en la que dormían. Yo recuerdo que algunos decían, había luz todo el día. Y bueno, amigo, pone una colcha, boludo, en la ventana para que no entre la luz.
0: No, pretende que les tapen los ojos también los
1: Eso es gravísimo que te pase eso, ¿no? ¡Oh, gravísimo! Si ustedes vieran en el hotel que dormimos con Luquete una vez que fuimos a hacer un partido contra Gimnasia y Jujuy, era el Palacio del Mo. En mi vida estuve en una habitación, yo creo que ya era parte del decorado. Amigo, todas las paredes verdes. Verdes, ¿eh? Verdes.
0: Yo que soy alérgico, la palmo ahí, ¿eh?
1: Bueno, no volvías a Córdoba. No, te traíamos una caja. Digo, Vicky, acá está. Este fue Matías. Yo todo recuerdo verde. Esa noche, estaba frío, no tenía calefacción, no tenía nada del hotel.
0: Qué mierda.
1: Recuerdo esa noche, le digo a Luqueta, le digo, yo ni en pedo me meto dentro de esa cama. Así que dormí vestido arriba de la cama y me tapé con la campera que había llevado, porque hacía frío en esa época. Fuimos en invierno a Jujuy.
0: Frío.
1: Me meto abajo esa sábana, ¿sabes qué? El chovi más chico que hay ahí abajo. Imagínate esto si te les toca ir a ese hotel.
0: No, te hacen la rebelión, no pisa. No,
1: una cosa, una cosa de loco. Pero ¿qué tan grave puede ser, amigo? ¿Qué tan grave? ¿Por qué el club me puede decir, che, vamos a tratar de imponer la marca Rusia, vamos a hacer negocio con los rusos, allá está la guita, hay que ir para Rusia, hay que ir para China, la guita está en India, hay que ir y meter la marca ahí? Ay, no, las señoritas no. Van de Punta Cana para arriba. No, amigo, ahí te vas de vacaciones con tu germe, con los hijos. Si el club dice Rusia, arremángate los pantalones y en Rusia. Si estos son empleados de talleres, o no se enteraron todavía, por más que les lleven figurita al entrenamiento, son empleados. Son trabajadores en relación de dependencia, muy bien pagos, y en algunos casos injustificadamente bien pagos. Boludo, tiene que levantar todos los días y darle gracias a Dios de la vidurra que se pega.
0: Hola.
1: Una nota de un jugador a mí, ¿no?
0: Sí. Hola, muchachos. Por lo visto, la agonía para mí se volvió a estirar. Ya el domingo sabré si la herida que se abrió aquel sábado en el Kempes será una marca imborrable o solo será un mal recuerdo si ellos también se quedan ahí de tocar la gloria. ¿Ustedes creen que a la dirigencia de Talleres, Fassi, se le mueve la estantería si el clásico rival termina festejando el domingo? Para nosotros los hinchas, o por lo menos la gran mayoría, no va a ser lo mismo. Por lo menos yo no conozco a un solo hincha de Talleres que el domingo no haga fuerza por River. Abrazo grande, soy Matías.
1: Matías, entonces Azaro tenía razón. Somos doble camiseta. A ver, ayúdenme con esto, ¿no? Porque yo los defendí en aquella. Yo los defendí. Pero en serio, ¿hay algún hincha de Talleres que va a estar haciendo fuerza por River el domingo? ¿O el hincha de Talleres se va a dedicar a hacer su vida y estará pensando en lo que pasó el miércoles por Copa Argentina, si quedó afuera, si sigue camino? ¿Qué va a hacer el hincha de Talleres el próximo domingo? ¿En serio van a hacer fuerza por River? ¿En serio? ¿O va a seguir con su vida como si ningún partido se jugara? Ojo, porque muchos están hablando el domingo como si fuera ya un hecho consumado. Mirá que Talleres se ha tenido que levantar un montón de veces, ¿no? Y poner la carita después de perder una final. No es lo mismo el día después cuando ganaste que cuando perdiste. Ojo, porque yo escucho ahora mucho optimismo por parte del hinche Talleres, casi dando por sentado de que el campeón es Belgrano. Bueno, hagamos una cosa, felicitémoslo al campeón. Felicitaciones a Belgrano por el título. Pero hacer fuerza por River. Por River. A ver, que me lo cuenten ellos, Mati. Que respondan ellos, ¿qué van a hacer el domingo?
0: Sí, mirá, siempre tuve la sensación de que el interés o la expectativa

0: de que en este caso a Talleres le vaya mal corría por cuenta de Belgrano y de Instituto, más pendiente de los tropiezos de Talleres que de sus propios logros. Ahora que Belgrano está ante la posibilidad de un título, que está a un paso, como estuvo Talleres frente a Boca y Patronato en Copa Argentina, bueno, veo muchos mensajes de dolor y también de expectativa de que no salgan campeones.
1: ¿Tenías razón, Azaro? ¿Son doble camiseta?
0: No, doble camiseta no, pero desean, como el hincha de River desea que a Boca le vaya mal y viceversa, me parece algo natural. Igual Talleres tiene un montón de cosas para... Talleres ya fue campeón, o sea...
1: Bueno, tiene ahí los árbitros de Copa Argentina. Ya sí. Hemos recibido el aprobado por parte de Copa Argentina.
0: Sí, sí.
1: Tenemos las credenciales para el miércoles en el Marcelo Bielsa. Así que ya oficialmente podemos decir de que usted, Matías Emanuel Díaz, va a no Rosario bien. A relatar, sí señor, a relatar Talleres Atlético Tucumán. Lo va a acompañar elegantemente el señor Francisco Bono en los comentarios y el señor David Merceditas Pazuki.
0: ¿Cómo estará? Flavia Pop, ¿cómo era el cuando lo mencionó?
1: Los potros de Continental.
0: Los potros de Continental. Y yo me sumo a los potros de Continental.
1: Claro, usted se suma a los claro. potros. No es el potro de Continental, pero
0: espero que
1: se
0: me dejen caminar en Rosario, ¿no? Cuando se bajen estos dos.
1: Una cosa de loco. Ah, pero aparte llegan a pegar algo allá en Rosario, no vuelven más para Córdoba. Yo sé lo que le digo.
0: Yo el jueves tengo que dar clase y tengo trabajo práctico, así que tengo que estar. No sé, me volveré en Encon Flecha Bus. Carlos Andrés Gariano será el árbitro del partido el próximo miércoles, acompañado por Diego Bonfa, asistente número uno, asistente número dos, Adrián del Barba, cuarto árbitro, Maximiliano Manduca. Dice la página oficial.
1: ¿Manduca?
0: Manduca, sí.
1: No jodá, Manduca, ¿eh? Ojo, Manduca, ¿eh? Ojo con vos, Manduca, ¿eh?
0: Tengamos en cuenta que no hay VAR en este certamen. Dice la página oficial de Talleres que Gariano lo dirigió 11 veces a la T, con 5 victorias, 3 empates y 3 derrotas. La última vez que lo dirigió, sin embargo, fue el 1 de febrero, con la derrota o en la derrota 2-1 ante Platense.
1: ¡Oh! ¡Qué recuerdo, por Dios! ¿Do you remember the match of Platense?
0: Sí, sí, sí. Horrible ese partido.
1: Ganaba Platense 1-0 con gol de Vázquez. Lo empata Talleres con gol de Vázquez en contra.
0: Sí.
1: Y lo termina ganando Platense con gol de Báez en contra.
0: Lo vuelve en contra.
1: Una cosa. Ah, oh, Vito va a decir, pero por el amor de Dios. Mírame. Eso, lo vuelve en contra, no se los puede adjudicar ni siquiera el propio jugador, pero... Perdiste con Platense en Córdoba, Teve. Y le habíamos sacado el goleador de Platense. Ah, una cosa de loco.
0: Mañana, Marian, bueno, estarán sí. disponibles las entradas para los que quieran ir a Rosario a partir de las 11 en la boutique. Recordemos los precios. Popular, 55 mil pesos. Platea, 75 mil pesos. Menores, hasta 11 años, 45 mil pesos. Si no pueden ir a comprar mañana de 11 a 18, lo pueden hacer directamente en el Estadio Coloso Marcelo Bielsa el mismo día del partido. ¿Sí? Así que eso tienen en cuenta. Y también está viendo
1: 11 horas. Mañana 11 horas.
0: Sí, a partir de 11. Sí, a partir de las
1: 11. Bueno, reciben todos los medios de pago. Así que, bueno, si quieren hacer patria, amigo, qué sé yo. Vaya, yo me quedaría en casa escuchando Golan Pop por Continental.
0: Dice que
1: de hecho, es lo que voy a hacer.
0: Me parece bien. El operativo de seguridad comenzará a las 14 horas. La apertura del estadio será a partir de las 15 horas en cuanto a la organización que tendremos. Pero veremos cuántos hinchas, tanto de Córdoba como de Tucumán, se pueden llegar un miércoles 5 de la tarde. No entiendo por qué a Instituto, por ejemplo, no lo voy a poner en la misma línea que Belgrano, que todavía está compitiendo, lo pusieron un fin de semana. Porque a Talleres lo ponen no solamente un miércoles, sino a las 5 de la tarde.
1: ¿Y será que ya se quieren ir de vacaciones los muchachos, viste? ¿O quieren ir a pegar la figurita que Cookie les regaló?
0: Sí, bueno, no estaría... Que pueden dos días más quedarse, jugar un sábado e irse de vacaciones. Un viernes, por lo menos, no sé.
1: ¿Sabe lo que es eso? Pazuki pregunta, ¿por qué Mercedita? Porque me salió Mercedita, Pazuki. No porque Mercedita sea nadie en especial. Es eso, quedó preocupado, che, ¿qué onda? ¿Quién es Mercedita? Claro. Él tiene miedo que Mercedita haya sido, no sé, viste, o alguna farandulera, o algún
0: gordo.
1: Claro, viste, no, bien complicado. Bueno, el fin de semana me dediqué a cruzar algunos mensajes.
0: Ajá.
1: Con amigos allegados al Club Atlético Talleres. Yo venía preguntando dos temas que tenía que ver con la búsqueda del técnico, más que con la persona en sí, con el perfil del técnico y con el caso Baloyes, ¿no? Y me respondieron sensatamente, no sé ninguna de las dos. Fin del comunicado. No, uh-huh. Mentira. ¿Qué les voy a decir? Que ya le digo algo que de esto está dando vuelta ahí también por las redes, ¿no? Hoy comenzó en la oficina de Andrés, y con estos términos me dijeron, un profundo estudio de los 7 candidatos que están en carpeta para suceder a Carlos Alberto Tevez. Hoy comenzaron en las oficinas de Andrés un estudio profundo de los 7 técnicos que están en carpeta para suceder a Tevez. De estos 7, algunos le gustan más que otro a Andrés. Esta ya es una pista, porque Fassi no va a ir a buscar un técnico que a él no le guste.
0: Pero ¿por qué tiene en la lista, en la mesa, alguno que no le guste? Que ponga otro que le guste, todo lo que le guste.
1: No, qué sé yo. A ver, por ejemplo, vamos a rebobinar la cinta. Cuando Tevez, bueno, es cierto que Tevez viene por Coca, pero antes de que eligieran a Coca, se barajaban algunos nombres importantes, ¿no? Y otros no tan importantes. Yo no sé en qué escalafón estaba Coca, pero sonaba Milito, había técnico pesado, digamos, como candidato. Y después capaz que por ahí te meten un Zapito Coleoni,
0: claro.
1: Martín de Micheli. No sé qué fue de la vida de Micheli este fin de semana, si descendió el Mallorca, que creo que estaba dirigiendo ahí. A mí no me cae mal de Micheli, De hecho, me parece que hizo mejor campaña que Marcelo Gallardo, ¿no? Lo echaron como un perro y al final Gallardo terminó siendo un fiasco. A mí no me cae mal de Micheli, ¿eh? No me cae mal.
0: Y hay cuestiones de la personalidad, sí. Que no me gusta.
1: Y pues si vamos a hablar de personalidad, amigo, ¿sabes qué? No contratamos a nadie.
0: Claro, es verdad.
1: ¿Qué vamos a decir de la personalidad de Tevez? ¿Nos vamos a quedar con el Tevez que era jugador del Cruzeiro? No era del Cruzeiro. ¿Dónde fue? ¿Cruzeiro? ¿Dónde fue Tevez a Brasil? De Boca. ¿Cruzeiro? Pongámosle que era el Cruzeiro. Creo que era el Cruzeiro el que lo compró.
0: En el Corinthians.
1: En el Corinthians.
0: Creo, sí. Sí, Corinthians. Entre enero de 2005 y agosto de 2006.
1: Bueno, ¿nos quedamos con ese Tevez que se caga trompada con los brazucas en el entrenamiento? ¿Nos quedamos con el Tevez del West Ham? ¿Nos quedamos con el Tevez del Manchester United? ¿Del Tevez cuando se pasa al Manchester City? ¿Nos quedamos con el Tevez de la Juventus? ¿O nos quedamos con el Tevez que fue a China? ¿O el Tevez que volvió a Boca? ¿Con cuál de todos esos Tevez nos quedamos? Sé, ¿qué tiene que ver lo que fue Tevez como jugador a lo que es Tevez como técnico? No es ni el 0.5% del perfil y del carácter que tenía como jugador, ¿no? Da la sensación que es un cuerpo que va por la vida sin alma, que no hizo nada de su carrera deportiva antes de ser técnico. Eso es lo que a mí me imprime Tevez. Este fin de semana lo he visto que ha estado feliz en un torneo de pádel. Volvamos a lo que nos importa. 7 técnicos en carpeta. Algunos le gustan más que otros, fácil. Y acá surge para mí el dato. Porque me bajaron del árbol el único monito que yo tenía colgado del árbol. Que era J.P. Bogboda, el doctor Bogboda. Para mí era el candidato. Pero en los sondeos, para tratar de poner sobre la mesa las carpetas de los candidatos, Bogboda se autoeliminó como candidato porque desea seguir dirigiendo en el exterior. Entonces no estaba tan mal rumbeado en que Bogboda podía ser un candidato porque el club lo quería poner dentro de esos siete. No sé si era la octava carpeta. Pero se autoeliminó. Dijo, no, yo no voy a volver a dirigir por lo pronto. A la Argentina quiero seguir mi carrera en el exterior. Y acá voy a tachar dos nombres que entiendo que hay muchos que los están poniendo sobre la mesa. Es decir, hay siete carpetas que hoy comenzaron a estudiar, después comenzarán los contactos. Se autoeliminó el doctor Bogboda y no es ninguna de las siete carpetas Leonardo Carol Madelón, que para algunos era un futuro candidato, ni tampoco Hernán Crespo. Entonces, hay siete carpetas que no corresponden ni con Bogboda, ni con Madelón, ni con Crespo, y de lo que se encargaron de decirme es de que Talleres no va a poner sobre la mesa, en esas siete carpetas, a ningún técnico con club. Lo cual ahí ya me terminó de hundir el barquito y me quedé sin candidato, amigo.
0: Me sacó todo, sí.
1: Sí, sí, sí, sí.
0: ¿Y ahora?
1: Yo sé que gusta mucho un técnico que en algún momento ya estuvo en carpeta, que tuvo una salida conflictiva de su club para terminar siendo el técnico de Boca. Más claro, échale agua.
0: ¿Y que le ganó hace poco a Boca con otro equipo?
1: Correcto. Entonces, volvieron a aclararme, a pesar de los gustos, no van a ir por ningún técnico que tenga club. Le dije, ni se les ocurra traerlo a Úbeda. Fue mi respuesta. Y ahí creo haberlos representado a todos. Bueno, estamos repasados, sí. Mati, vos tenés que seguir la marcha. ¿Nos quedó algo o no?
0: No, muchos mensajes, pero lo dejamos para la jornada de mañana.
1: Bueno. Le mando un abrazo grande, lo esperamos mañana. El miércoles no estaremos al aire porque estaremos con la cobertura en Rosario de la presentación por Copa Argentina. Relata Matías Díaz, comenta Francisco Bono, Ara Campo, el señor David Merceditas Pazuki. Y a la postre, dependerá si hay penales o no. Esa misma noche también tenemos llamado de Copa Sudamericana porque River juega con Bragantino desde el Monumental. Así que esta semana tenemos Copa Libertadores con Boca Cruzeiro, Talleres Copa Argentina, enfrentando a Atlético Tucumán, y Copa Sudamericana para con River Bragantino. Lo espero mañana por acá, Matías.
0: Acá estaremos.
1: Abrazo grande para usted, abrazo grande para ustedes también. Gracias por estar del otro lado, bancando los trapos. Mañana, después de las 17:30, nos reencontramos acá en las plataformas de Golan Pop para seguir haciendo Diario Matador. Chau, chau.
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